abrazo para Fabricio, Rocío, Matías, Rosa y Francis por programar canciones en On Demand. Tercera edición, estuvimos escuchando a Madonna, Runaway Lover y The Human League, año 1990, Heart Like a Wheel. Y esto es Made in Uruguay hasta las 23 horas, repasando lo más importante de nuestros músicos. En el comienzo, La Santa, Ayer Soñé con Vos. WhatsApp del Plata, 095-204-955. Y ahora recibimos al No Te Va a Gustar, año 2002. ¿Cómo brillaba tu alma?

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0: No siento dolor, socio. Antes, Alejandro Ferradas, 100 desvelos. 9 de la noche, 35 minutos.
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2: A la hora 16, España y Argentina jugarán la final de la Copa del Mundo en el estadio de New York. Recordar que España va por su segunda Copa del Mundo, mientras tanto que Argentina va por su cuarta Copa y el bicampeonato. 95.5

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0: Prácticamente las 10 de la noche, Buitres, año 2001, carretera perdida. Ahora Snake, el golpe final. Podés enviarnos un correo electrónico.
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0: Puerca, Zafar, antes Enemy, Fugitivo, también escuchábamos a Martino, Pasos de Gigante, y ahora CNX. You are so special.
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0: Año 2017, Diego González, Elefantes con Galera en el final del programa, en el final de Made in Uruguay. También escuchábamos a Bajo Fondo, Lluvia, No te va a gustar. Muchísimas gracias a todos por estar con nosotros.
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0: Con la selección y coordinación de Paulo Ceballos, Insomnia. Después del clásico. Que tengan todos ustedes muy lindo fin de semana y por supuesto a continuar en sintonía. Pueden hacerlo no solamente a través del 95.5, vía web www.delplatafm.com o descargando la aplicación Antel TV. Que pasen bien, buen fin de. Chau.
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Peter Frampton featuring Sheryl Crow, Breaking the Mold.

0: Evanescence. Who will you follow? Jungle, The Wave. Ariel Free and Jen Cook. Hold Me Closer.
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0: Evanescence, Who Will You Follow? Jungle, The Wave. Ariel Free and Jen Cook, Hold Me Closer. 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
1: Lo cual respeto, porque el Papa merece respeto. Y no solo eso, sino que también merece ser escuchado, porque no solo para la grey católica, sino para todos, porque para la sociedad, sí, toda. Coincido que es una voz a escuchar.
2: Muchas gracias a ambos por haber estado aquí en Informativo Sarandí. Ha sido un gusto.
1: Gracias a ustedes.
2: Seguiremos hablando por ahora, bien, sí. Más intenso. No,
3: yo quiero hablar de muchos otros temas que quedaron ahí picando. Si alcanza esto, ¿cómo se rehabilita? ¿Cómo ves la discusión política, Rodrigo?
1: Y la del estribo.
3: Porque si la gente desde su
1: si fuera un pae, una mae, un banda. Si fuera un líder de la religión judía. Si fuera un líder de una religión X. No sería lo mismo. No sería lo mismo. Es decir, el Papa juega en otra liga porque ha jugado la Iglesia Católica en otra liga desde el punto de vista político mundial. Cuando eso, es decir, no es pluralismo, es privilegio a una religión en contra de la otra.
2: La seguimos más adelante.
1: El vallismo y la ansiedad es lo contrario.
2: Que pasen muy bien.
4: Gracias.
2: Muchísimas gracias. Bueno, ustedes esto lo pueden volver a ver y escuchar en las redes sociales de Sarandí.

0: Comenzamos el informativo Sarandí correspondiente a este sábado 18 de julio del año 2026, un aniversario de la jura de la Constitución. Por supuesto que habrá actos y si todo se da, bueno, el tiempo lo permita y todas esas cuestiones, habrá actos oficiales seguramente en recordación a la jura de la Constitución el 18 de julio de 1830. Por lo pronto nosotros comenzamos el informativo Sarandí, que por supuesto estará con sus contenidos de muchas de las voces que han estado presentes durante toda esta semana. De hecho, hubo encuentros importantes que fueron seguidos, además, por otros colegas, como por ejemplo la palabra del ministro de Economía, Gabriel Odone. Vamos ya en segundos nada más a escucharlo, pero también hay otros temas, como el tema del puerto. Fue una semana muy intensa a nivel informativo. Estamos en el medio de la discusión por la rendición de cuentas y eso hace que, bueno, a nivel político también se estén manejando muchas variables desde el punto de vista político y económico. Y les decía el tema del puerto porque, bueno, terminábamos la semana pasada con un conflicto en el puerto y finalmente se solucionó, o por lo menos se salió, se destrabó la situación de paralización, y entonces también vamos a tener en estas próximas dos horas ese tema presente aquí en el informativo Sarandí. Así que comenzamos repasando lo que fue la charla de nuestros compañeros del informativo Sarandí con el ministro de Economía y Finanzas, Gabriel Odone.
1: Le damos la bienvenida aquí en Informativo Sarandí al ministro de Economía, Gabriel Odone. ¿Cómo le va, ministro? Bienvenido. Un placer tenerlo con nosotros.
2: Muchas gracias. Buenos días. Bueno, muy amable por la invitación.
1: Y gracias por estar aquí una vez más. Bueno, al no contar con los votos de la oposición para votar la rendición de cuentas en general, ¿el sistema de transferencias para la infancia no corre?
2: Bueno, en primer lugar, lo que tenemos es que una parte de la oposición ha dicho que no votaría la rendición de cuentas en general. Por lo tanto, todavía hay votos potenciales en lo que es los miembros de Cabildo Abierto. En segundo lugar, yo confío que en estas semanas de trabajo, en los 45 días de tratamiento en la comisión y dentro de la Cámara de Diputados, el gobierno pueda, o los distintos miembros del Poder Ejecutivo puedan establecer condiciones de conversación y de negociación que eventualmente cambien la decisión que fue comunicada en conferencia de prensa. O sea, el gobierno tiene toda la voluntad de sacar adelante la rendición de cuentas con el máximo apoyo posible, así que yo no descarto que todavía tengamos el proyecto vigente. Ahora, si tuviéramos votos negativos de parte del Parlamento en relación a esta unificación, al financiamiento del sistema de unificación de transferencias y al formato legal que le da esto, tendríamos que buscar otro camino, eventualmente un camino de una ley alternativa, pero convengamos que si no hay apoyo para algo de este tipo en una ley de presupuesto que tiene plazos y que además rige un poco el ordenamiento de la agenda política del año, va a ser mucho más trabajoso recorrer el otro camino, ¿no?
1: Pero no se descarta entonces. Si se dieran estas condiciones, decimos obviamente.
2: Yo diría que yo no descarto nada en este momento. Ajá. Lo importante acá es sacar adelante las cosas que están contenidas en la rendición de cuentas. La asignación de más recursos para seguridad, que es algo que la población con todo derecho sostiene que es necesario, el atender a la situación de calle por razones de justicia y también por razones que la población lo requiere, y en particular en llevar adelante la unificación del sistema de transferencias, porque este es un compromiso de campaña, pero más allá del compromiso de campaña del Frente Amplio, este es un consenso de la sociedad, que Uruguay debe gastar más y mejor en atender la pobreza infantil. Entonces el gobierno va a seguir recorriendo todos los caminos que sean necesarios para poder sacar adelante esto con todas las herramientas.
1: ¿Y se sorprendió cuando fue al Parlamento? ¿No se le planteó ningún tipo de

0: observación con respecto a la rendición de cuentas en términos generales?
1: Yo me sorprendí el día de la conferencia de prensa, porque yo había estado 48 horas antes en el Parlamento y había estado ese mismo día en el Parlamento por la Ley de Competitividad, Innovación y Costo de Vida en la Comisión de Hacienda del Senado. Y los legisladores, muchos de los cuales fueron protagonistas activos de esa conferencia de prensa, ni durante la comparecencia en la Comisión de Diputados, ni el día que los vi en la Comisión de Hacienda del Senado, me manifestaron, a pesar de que hablé con ellos, ninguna objeción de fondo, ni ninguna objeción que pudiera llevar a un pronunciamiento tan apresurado y tan rápido. Entonces, me sorprendí por eso, porque el tono en el cual discutimos el día miércoles parecía estar, por supuesto, que había cosas que no estaban de acuerdo, había cosas que tenían dudas, había cosas que claramente no las iban a acompañar, pero que había otras que había cierto acuerdo. Y me sorprendió que 48 horas después hubiera un pronunciamiento tan claro, tan contundente, con una puesta en escena tan como comunicacionalmente tan potente. A mí algo pasó en esas 48 horas o algo no me dijeron a mí cuando estuve presente. Esa es una de las cosas que a mí me sorprende, que es las diferencias que hay en las conversaciones mano a mano o las conversaciones cuando tienen lugar frente a frente en una comisión con lo que después se declara. Ahí hay un abismo que yo creo que eso a la población, tengo la impresión de que no le agrada.
2: En eso de ese abismo nos decía o nos planteaba la situación Andrés Ojeda aquí, el senador del Partido Colorado, con respecto a que decía el gobierno dice que de esta manera no se puede hacer nada y sí se puede, a ese plan alternativo con respecto a las transferencias, que sí se podría, como recién manifestaba, a través de una ley, por ejemplo. Pero por otro lado están las señales políticas de un acuerdo, ¿no? Un acuerdo en cuanto a esas situaciones.
1: Hay un ordenamiento jurídico constitucional uruguayo que establece que el gobierno, el Poder Ejecutivo, remite una ley de rendición de cuentas con un conjunto de iniciativas presupuestales todos los años. Esa es la herramienta legislativa más importante para hacer transformaciones que tienen impacto de recursos. Si ese es el camino que está previsto, ¿cuál sería la razón para la que la oposición diga sí se puede hacer por otro camino, pero este no? Es como una especie de suerte, bueno, trabajen de otra manera, trabajen más. Y en el fondo, si alguien lo que es un ciudadano lo piensa, es obligar al Poder Ejecutivo a trabajar no más para sacar las cosas adelante, a duplicar cosas que ya están hechas. No parece ser un buen argumento ese de que se puede hacer, pero por otro camino, porque yo por esto te digo que no, porque este es un camino que no quiero, que además es... No es frustrante para el ministro, es frustrante para el país. Todo el esfuerzo hecho en la preparación de ese proyecto de ley, todo lo que está escrito, todo lo que se abundó ahí, bueno, esto lo descartamos. Ahora vayan por otro camino y trabajen de nuevo. Ese argumento de
2: un poco,
1: ¿cómo te puedo decir? El vengan a febrero, me parece que es poco serio. No debemos las personas que estamos a cargo de las políticas públicas en Uruguay manejarnos de esa manera. Eso para un asado, para una conversación risueña entre amigos... Puede ser, pero para hablar de un vínculo entre los senadores de la República y el gobierno, me parece que no, el uruguayo no está acostumbrado. Eso tiene más que ver con cosas que pasan en otros lados que a nosotros no nos gustan.
2: Y en cuanto a ese trabajo del Poder Ejecutivo, donde se plantea una situación donde ahí sí se puede abrir diferencias en cuanto al crecimiento proyectado, que también plantea un plan B, parece 1,3% de crecimiento, si es que finalmente no se da el del 1,6%. ¿Se trató realmente esas opciones y ese trabajo presentado y hecho de qué posibilidades hay y cuáles son las herramientas que se ponen allí en esa rendición para poder afrontar esto?
1: Déjeme que vuelva para atrás. Hay una enorme discusión en Uruguay en torno a las predicciones de crecimiento. ¿Usted recuerda alguna vez que esto se haya discutido de esta manera? Entonces yo como ministro de Economía digo, sí, a ver, yo fui a la interpelación que tuvo lugar hace unos 20 días. Las únicas tres cosas que me dijeron fue, le erraste a la predicción de crecimiento, algo que es normal, habitual. Acabamos de ver el Banco Mundial bajando la predicción de crecimiento para este año, porque los economistas no hacemos adivinanzas. Los economistas tenemos herramientas para hacer predecir el futuro. A veces nos acercamos más, a veces menos, pero como yo el otro día mostré en cámara, la predicción en la que está sustentado el proyecto de presupuesto es la que tiene menor error de predicción de la que hemos visto en 2010, en 2015, en 2020, incluso y comparado con la nuestra. Entonces, eso es un hecho habitual. Sin embargo, toda la discusión gira en torno a eso. El segundo elemento que me han puesto sobre la mesa es hay que gastar menos.

0: hacer una reducción del gasto público, que por cierto, me permito señalar que esas mismas personas que me señalan eso estuvieron 5 años en el gobierno y a pesar de las promesas del 2019, no solamente no lo hicieron, sino que el gasto público creció durante ese periodo y en particular creció en el último año, en el año electoral. Y el tercer comentario, hay que tener un tipo de cambio más competitivo, algo que todos los economistas de Uruguay, no de mi partido, les hemos explicado a los señores políticos y a los señores empresarios que defienden esto, que ese es un camino que no se va a recorrer y la prueba está que pasa en las administraciones y no ocurre. Entonces, si las tres cosas que tienen para señalar sobre la política económica es que hay desvíos en las predicciones o que hay que hacer correcciones de gasto público, que digamos, es una materia interesante. Y el tercer tema es la evaluación, quiere decir que al final del día no tenemos discrepancias tan sustantivas como para decir yo no voto una rendición de cuentas. Entre otras cosas, para pensar lo siguiente. En Uruguay, la rendición de cuentas del 85 a la fecha, hubo solo 2 veces en las que no se votó. Una fue de 87, que fue una cosa extraña, hasta hubo una ley con un nombre distinto para materializarla, y otro fue 2003. ¿A ustedes les parece que la situación económica del Uruguay tiene algún punto de contacto con lo que pasó en 2003, 2002, 2003, que era la salida de la crisis y un gobierno que estaba rindiendo cuentas a un sistema político después de una gestión de una situación tan compleja? Parece que ese tipo de herramientas, que es no votar una ley, se puede usar, pero se tiene que usar en situaciones excepcionalísimas, que me tengo la impresión de que esta no es una. Entre otras cosas, y perdón y termino, porque yo había estado hace 15 días siendo interpelado y de esa interpelación no salió ninguna moción de censura. Es más, si ustedes leen la moción que presenta la oposición, no pretende censurar al ministro, pretende decirle cosas que no le agradan, cosas que deberían corregir, que son de este tipo, pero no una censura. Entonces, es más, el senador Botana, Sergio Botana, amigo, compañero de facultad, cuando convocó la interpelación, él no pidió una interpelación, él pidió una convocatoria a Comisión General porque no tiene consecuencias políticas, porque la oposición no quería que hubiera consecuencias políticas. Entonces, el ministro de Economía va a una interpelación, no sale con críticas, con observaciones, pero no sale en ningún caso censurado, ni siquiera con una solicitud de censura. Y 20 días después presenta la ley madre del equipo económico, que es la rendición de cuentas, y se dice, no, yo esto no te lo voto, anda a febrero. Poco serio.
1: Ministro, poco serio. Dos observaciones que se hacen a esta cuestión de las transferencias monetarias a los sectores más vulnerables. Una es las contraprestaciones, ¿por qué no las tiene? Y la otra es la consulta, si baja un 25% la pobreza, ¿no? Con estas cifras que se manejan, ¿por qué no se hizo antes o por qué no se destina más dinero? Porque son unos 30 millones aproximadamente. ¿Cuáles son las explicaciones que se dan de esto?
0: Sobre lo primero. Como usted sabe, estamos aquí proponiendo un sistema de unificación de transferencias. Algunas de esas sistemas de transferencias tenían condicionalidades y otros no. Por lo tanto, al ir por un proceso de unificación de transferencias, lo que se intenta es contemplar algunas de las condicionalidades que se ponen, porque ustedes saben bien que el proyecto incluye condicionalidades. Lo que no incluye es una condicionalidad absoluta. Incluye condicionalidades en relación a la cantidad de tiempo que se asiste a la escuela, la cantidad de atenciones al sistema de salud, con condiciones de cierto relajamiento para con lo que eran algunas de las condiciones establecidas, pero cuando uno toma el promedio, como hay algunas que no tenían condicionalidad ninguna, se establece una condicionalidad, digamos, una posición intermedia. El argumento de por qué las condicionalidades hay que racionarlas, me lo explicaban a mí los que son expertos, yo no soy un experto en este tema, y hay un argumento que es de recibo en tomar en esto. Cuando tú introducís condicionalidades, hay hogares en el extremo de la cola de peor distribución del ingreso, que son los que tienen el arreglo familiar más complejo que les impide cumplir con condiciones básicas, como por ejemplo incluso hacer asistir a un niño a la escuela o comparecer a la atención de salud pública. Entonces, si tú pones una condicionalidad, te quedas con la conciencia tranquila, bueno, yo estoy haciendo algo que genere un incentivo adecuado, pero el error que podés llegar a cometer es que estás específicamente dejando afuera al extremo más vulnerable porque no tiene las herramientas básicas como para moverse. Entonces, lo que hace el sistema es tratar de poner unas condicionalidades, porque existen, pero lo suficientemente accesibles como para que aún ese extremo de la cola pueda comparecer. Porque el peor error que podríamos hacer aquí es gastar esto, ponerle dinero sobre la mesa y dirigirlo ni siquiera a las personas más vulnerables de la sociedad. Entonces, entendemos que es una materia controversial, que es una materia sobre la que se puede discutir, que es una materia en la que podemos negociar con la oposición, pero fue el planteo que, basado en lo que los expertos en ciencia y el lado pusieron sobre la mesa.

0: segundo punto que tú señalas es sobre la pobreza. Yo en esto quiero ser cauto. A mí desde el primer momento que vi esa cifra puesta sobre la mesa, me llamó la atención por argumentos similares a los que vos pones sobre la mesa. Yo diría que lo que los expertos nos señalan es que hay evidencia suficiente como para decir que para el colectivo que esto se va a aplicar, que son los hogares donde habitan los niños de 0 a 3 años, va a haber un impacto relevante. Se estima que tiene ese impacto porque en esos hogares donde viven esos niños de 0 a 3 años habitan otras personas, en particular otros niños y otros adolescentes, donde el impacto sobre las personas puede ser mayor que el propio colectivo al que lo estás dirigiendo. En cualquier caso, esa predicción del número exacto, yo sería cuidadoso en manejarla. Lo que está claro, que todas las señales que tenemos es que va en la dirección correcta de ayudar a reducir la pobreza. No sé si será 25, si será 22. El tiempo en el cual uno tiene que mirar esto y evaluarlo es cuando la política haya acabado de desplegarse. Eso será sobre el final del periodo. Ahí tendremos una buena aproximación al tema.
1: Ministro, Uruguay necesita para crecer una tasa anualizada del 2%, ¿no? Para ello...
0: Por lo menos.
1: Se necesita una inversión del 20% del Producto Interno Bruto. Hoy está en 16. ¿Cómo crecer entonces? ¿Cómo avanzar en este rubro?
0: Si tú mirás en los últimos, esa fue la preocupación desde el primer momento que asumimos, incluso durante el debate de la campaña. Si tú mirás los últimos 20 años, la tasa de inversión está clavada en 16% del PIB y los años en los cuales ha estado por encima, que han sido varios, ha sido fuertemente asociado a grandes proyectos. O sea, o proyectos de planta de celulosa o proyectos vinculados a la energía eólica o obras conexas a planta de celulosa. O sea que lo que aprendimos en los últimos años, y eso fue lo que decíamos en campaña, es que en ausencia de megaproyectos, Uruguay tiene una tasa de inversión baja. O sea, la inversión normal que Uruguay da, 16% del PIB, que nos da para crecer eso, entre 1,2, 1,6, 1,8% del producto. En algunos casos llegamos al 2, dependiendo de eventos cíclicos. Con lo cual, la clave acá eran dos. Por supuesto, seguir trabajando para buscar proyectos de estos importantes, que por cierto, en la administración anterior, a esta administración no vino ninguno en ejecución, que era un proyecto sobre los cuales estamos trabajando y estamos negociando en diversos frentes. Y lo segundo era generar un clima de certezas y de estímulos a la inversión más potente que el que tenemos. Y por eso todo el paquete de cosas que hemos estado haciendo en el primer año de gobierno. Revisar el régimen COMAP de manera tal de actualizar los incentivos y actualizar, volverlos más agresivos para ciertos lugares del país y al mismo tiempo más atractivos para proyectos que se concretaran en horizontes cortos de tiempo, incluir a las MIPYMES dentro de los beneficios COMAP de manera tal de que esto se extendiera a más cantidad de empresas. Luego, mejorar, consolidar la estabilidad macroeconómica, dando certezas de baja inflación, de una situación fiscal bajo control, de manera tal de que no hubiera incertidumbre fiscal o tributaria para los empresarios, y a su vez promover, iniciar algunas reformas a nivel microeconómico que son cruciales para mejorar el vínculo entre las personas, las empresas y los ciudadanos con el Estado, desburocratizando, facilitando el comercio exterior, bajando el costo de vida por regulaciones innecesarias. Y ese es el proyecto de ley que nosotros remitimos. ¿Qué nos está quedando en esa agenda para poder seguir avanzando mientras seguimos negociando proyectos grandes? Trabajar en energía y en logística, que son dos grandes capítulos en los cuales Uruguay tiene que mejorar su competitividad. El costo de energía para atraer inversiones y para facilitar inversiones a Uruguay, que es un elemento crucial. Y en segundo lugar, fortalecer la competitividad del sector logístico, el sistema portuario, el sistema de conectividad. Esos son los capítulos centrales en los cuales, nosotros lo dijimos al principio de este año, iban a ser el centro de atención del Ministerio de Economía, el Ministerio de Economía colaborando con el Ministerio de Transporte, con el Ministerio de Industria, para poder estos dos temas en el centro del debate político.
1: Y con respecto a GIF, que es una inversión muy grande, que si lo miramos grotescamente depende de la factura de la UTE. ¿Es así? Bueno, ¿va a haber acuerdo sobre eso? Porque uno dice, pero si se demoran, se va para otro lado.
0: A ver, diría lo siguiente. Hemos estado trabajando desde que asumimos con la empresa en todos los temas en los cuales el cronograma de trabajo definido de manera, ¿cómo lo voy a decir? De manera muy primaria que quedó establecido el periodo anterior. El periodo anterior lo que había era un título. Un título. Lo que hubo después de eso fue el inicio del trabajo en materia de ubicación, en materia logística, en materia de acceso a energía y al precio de energía que se compraba, que se vendía. En eso hemos estado trabajando.

0: todo este tiempo, se firmó un memo de entendimiento cuyo plazo se agotó y estamos, la información que tengo yo, porque yo no estaba en el cierre de las negociaciones, es que se alcanzó un acuerdo y que en los próximos días vamos a conocer, digamos, ese acuerdo. Ahora, de todas maneras, aquí está todo lo que el gobierno pone sobre la mesa para que esto se materialice, pero para que el proyecto tenga lugar, tienen que ocurrir dos cosas, que es que el proyecto desde el punto de vista privado vaya hacia adelante, y eso requiere decisiones que tienen que tomar los inversores, que entiendo que si las condiciones de mercado global se lo habilitan, así va a ocurrir.
1: O sea, todavía no podemos decir que es un hecho que...
0: No depende del eso no depende del gobierno. O sea, las condiciones de mercado del producto final y las condiciones de transporte que van a tener lugar desde la planta hasta el lugar donde está, son condiciones que son negocios esencialmente privados, que están en manos del sector privado. Lo que el gobierno ha hecho es todo lo necesario para que la inversión, si tiene fundamento de negocio, que es lo que los empresarios saben y entendemos que así lo entienden ellos, tenga lugar y vaya hacia adelante.
2: Con respecto a esto y marcando las políticas y los puntos que han quedado claros de estrategia, los conocemos ampliamente porque también han estado en el despegue, en el libro y marca de la importancia del crecimiento del país. Pero ¿qué tan difícil es, más allá de los planes que se presenten, o parece que estarían claros los puntos a ejecutar por el gobierno para realmente poder ejecutarlos?
0: Bueno.
2: Porque una de las cosas, perdón, pero una de las cosas es el también lo que se genera y el ambiente, ¿no? De esto de las luces amarillas, rojas, la situación alarmante, pero no tanto. Ahora veía una entrevista en El País a Jorge Roldós, el integrante del Consejo Fiscal Autónomo, que decía, si bien es preocupante y nuestra tarea es estar observando, tampoco es ese mensaje que se queda después de esta conferencia que decíamos de alarmante la situación. Entonces, ¿cómo juega todo esto en una política económica de un país acompañado de su sistema político?
0: A ver, los uruguayos que somos un poco más veteranos, capaz que Aldo y yo en este... alarmante, hace 23 años que no hay cosas, pongámosle a la pandemia como un evento sistémico global, que sí fue muy complejo, pero alarmante para el conjunto de la sociedad. Eso no quiere decir que no haya lugares del país donde la salida de una empresa y pues la pérdida de puesto de trabajo es algo que nos preocupa mucho, porque eso es un fenómeno que es persistente, que siempre ocurre en todo el lugar del mundo, pero para el conjunto de la sociedad alarmante fue la crisis de 1965, la crisis de 1982 y la crisis de 2002. Hace 20 años que gente como ustedes creo que no conocen lo que es un hecho alarmante en Uruguay. Alarmante quiere decir que haya feriado bancario, que se caen bancos, que no hay dinero de dónde sacar, que la gente pierde su trabajo, que la pobreza se... Eso es un fenómeno alarmante. Entonces, lo primero, la mejor contribución que podemos hacer todos es darle sus verdaderos, sus justos términos a las cosas. Entonces, para nosotros no hay ni luces rojas, ni siquiera luces amarillas. Lo que hay es insatisfacción, eso lo digo como miembro del equipo económico, respecto de los resultados que estamos teniendo. Yo no estoy satisfecho con los resultados que tenemos. No obstante eso, también digo, en el último año 2025 tuvimos el récord de exportaciones, tuvimos la menor inflación en 20 años, tuvimos el ingreso de los hogares récord con aumento de empleo, 26.000 puestos de trabajo, con aumento de salario real, lo que demuestra que se puede quedar trabajo con aumento de salario. Tuvimos creación neta de empresas, unas 3.000 empresas. Tuvimos una leve reducción de la pobreza, especialmente en infantil. O sea, los indicadores no son malos. No obstante lo cual, no estamos satisfechos. ¿Por qué? Porque el crecimiento está por debajo de lo necesario para poder sostener esto en el mediano plazo. Y eso requiere que la política económica combine mejor los esfuerzos con las señales para que los inversores tomen decisiones. Es verdad, estamos en un mundo, probablemente viviendo en Uruguay, afortunadamente, no suficientemente conscientes de lo que está ocurriendo en algunos lugares del mundo, donde el remapeo geopolítico y las tensiones que tienen lugar hoy entre Asia y Estados Unidos, y donde Europa juega un rol totalmente distinto, y el reacomodo que esto supone en materia energética, en materia geopolítica, en el vínculo entre Rusia y Europa, y los efectos que esto tiene sobre cosas tan concretas como es la capacidad de transporte logística a nivel global por de mercancías, o el cierre del estrecho de Hormuz, y eso significa aumento del precio del petróleo, que es un escenario de una complejidad enorme, o tasas de interés más altas que se han consolidado en los niveles más altos de los últimos 20 años. Todo eso configura un escenario externo restrictivo, digamos, no dramático, restrictivo. Y además con dos economías vecinas que siguen siendo relevantes, que una no termina de despegar y la otra

0: está siempre transitando por un escenario de bajo crecimiento. Entonces, el escenario no es sencillo, pero en cualquier caso no es dramático, y Uruguay ha gestionado el año pasado una sucesión de shocks sin mayores zozobras. La sequía, un elemento importante, que por supuesto que fue de lugar a una cosecha mala y a rendimientos negativos para el sector agropecuario, algo que nos preocupa y hemos intentado paliar. Hemos gestionado el shock petrolero. Este mismo evento que tuvo lugar, donde el precio del petróleo pasó de $70 a 110, 120 en cuestión de días, hace 20 años hubiera sido dramático. ¿Por qué Uruguay lo gestionó de manera relativamente razonable? Porque el 98% de la generación eléctrica de Uruguay hoy se hace sin necesidad de recurrir al combustible fósil. Reformas que el país hizo a lo largo de los últimos 20 años. O sea, tercero, hemos gestionado un shock de cambiario cuando el tipo de cambio se nos fue hasta abajo de los 38 pesos y mediante medidas del Banco Central y acciones del Poder Ejecutivo logramos que el tipo de cambio volviera a niveles razonables sin afectar la tasa de inflación. O sea, Uruguay no ha tenido malos resultados, ha gestionado shocks relevantes durante el año pasado en un contexto negativo externo. No obstante, y por lo tanto eso es lo que nos da que estamos en un escenario positivo y que la estrategia que el gobierno tiene es una estrategia razonable, lo que no quiere decir que estemos satisfechos. ¿Por qué? Porque el año pasado no crecimos a la tasa que queríamos crecer y por lo tanto la situación fiscal tuvimos que ajustarla por el lado del gasto de una manera extraordinaria. No estamos satisfechos porque se han perdido puestos de trabajo, en particular hay algunos puestos de trabajo amenazados en algunos lugares del interior, en algunas industrias, y eso afecta a personas en concreto, y por más que el empleo en general esté bien, si en alguna localidad hay 70 puestos de trabajo, 100 puestos de trabajo,
1: un pueblo entero,
0: pueden ser dramáticas para incluso para una capital departamental. Eso nos preocupa y eso es lo que no nos termina de dejar satisfechos. Y para eso tenemos que construir más credibilidad, más confianza, pero no el gobierno, que el gobierno es el responsable de hacerlo. El sistema político, de que discute lo relevante, se pelea por aquellas cosas que son realmente diferencias de fondo, pero que deja de lado la cosa pequeña y esas cosas que parecen que nos enredamos en una colección de miniaturas.
2: ¿Qué explica el, no sé si llamarlo descontento o desánimo, que a veces se refleja en las encuestas de expectativas empresariales? Le pongo el ejemplo de Exante, que dice que un 45% de los empresarios considera que la economía está peor que hace un año y seguirá empeorando, o la cifra, o las encuestas de cifra de la ciudadanía en general, que también ponen ahora la economía como algo de preocupación, ¿no?, para parte de los ciudadanos.
0: Empiezo por lo segundo, la encuesta, la insatisfacción de las personas, que para nosotros es un elemento muy importante. Por supuesto que le prestamos mucha atención, pero no nos obsesionamos con eso. Desde el punto de vista de la evaluación de la gestión, nosotros tenemos que estar muy atentos a lo que la gente dice o a lo que la gente nos critica, de manera tal de corregir cosas que son evidentes, pero no podemos vivir a golpe de timón en relación a ese resultado, porque es una encuesta, el resultado de evaluación final de la política económica tiene lugar cuando termina el periodo de gobierno. No obstante lo cual, ¿qué visualizamos en la gente? Las preocupaciones de las personas es, hay un aumento de la preocupación por la economía respecto a hace un año, y cuando uno mira cuáles son los factores, es esencialmente el desempleo, y esencialmente cuando uno va a la siguiente pregunta es la preocupación por una pérdida del empleo, una afectación del empleo en el futuro. No necesariamente, en la información que tenemos nosotros hasta ahora, eso indica que es una cuestión corriente, que está ocurriendo hoy, sino es una preocupación lo que ve hacia adelante en relación a lo que veía en el pasado hacia adelante. Y efectivamente, el mundo del empleo, con la disrupción tecnológica, con el cambio que está teniendo a nivel global y las certezas que desde las políticas públicas podemos dar de cómo vamos a gestionar esto, por un lado. Y por otro lado, que hemos asistido a algunos problemas de empleo importantes en algunas industrias maduras, el sector lácteo, el sector pesquero, el sector frigorífico y algunos otros, es lógico que las personas tengan preocupación por eso. Esa es la razón principal por la cual para nosotros el empleo, el poder lograr mejores resultados de empleo que están fuertemente asociados a la inversión y al crecimiento, es la clave, es el foco principal donde nos tenemos que concentrar. Respecto a los empresarios, bueno, yo creo que efectivamente el escenario internacional es un escenario más complejo, menos favorable. El propio escenario regional, que en 2023 daba lugar a que Argentina iba a despegar de una manera extraordinaria, y que eso no termina de ocurrir, la incertidumbre de Brasil, y también algunos... que reconocerlo, algunas acciones que el gobierno uruguayo no ha comunicado suficientemente bien, generan dudas. Yo creo que la discusión del 1% más rico a los más ricos no contribuye a despejar la incertidumbre tributaria. Y si no contribuye a despejar la incertidumbre tributaria, hay gente que dice, yo quiero esperar para ver hacia dónde se desenvuelve esto.
1: Justamente, la Confederación de Cámaras Empresariales recientemente señaló que no eran correctas las señales que enviaba el gobierno al decir que está dispuesto a discutir la reducción de la jornada laboral y la ratificación del convenio 158 de la OIT, por el cual las empresas tienen que notificar al Estado y a los sindicatos cuando hay despidos masivos.
0: Sobre el conflicto, sobre la ratificación del conflicto, diría que ese es un tema que no está sobre la mesa. De hecho, no está más sobre la mesa en la discusión pública. Sobre el tema de la reducción de la jornada, pero ahí quiero ser claro y al mismo tiempo ser honesto intelectualmente. ¿Cómo yo, como ministro de Economía o como integrante de un gobierno, voy a decir que hay una discusión que tiene lugar en todo el mundo, está presente en todo Occidente, es una discusión que no hay que dar? Lo que ha dicho el gobierno es, esta es una discusión que en el mundo tiene lugar, la reducción de la jornada laboral, por múltiples factores. Algunos casos tienen que ver con cambios tecnológicos que lo inducen, uh-huh. En otros casos tienen que ver con, en algunas sociedades de alto nivel de renta, que no es el caso Uruguay, por cierto, por una revalorización del confort y del vínculo con el ocio por parte de ciertos sectores. Y esta es la razón por la que en Europa esta es una discusión que está muy sobre la mesa, con algunas experiencias bien evaluadas y con estas experiencias no tan bien evaluadas. Entonces, el gobierno lo que no puede hacer es negarse a decir que un debate que en el mundo está, que forma parte del debate académico, no puede tener lugar. Pero al mismo tiempo que yo he señalado, creemos que es un debate al que hay que acercarse, vincularlo a productividad, pero creemos que estamos poco maduros todavía como para avanzar en ese debate. Esa ha sido mi postura y la que he manifestado como ministro de Economía. Hay que discutir las cosas. Miren que no discutiendo las cosas no se logra evitar que las cosas pasen. Es más, diría más, cada vez que uno cree que un tema lo esconde y lo oculta y no se toma parte del debate público, el día que aparece puede aparecer de una manera sorpresiva por un resultado electoral circunstancial y volverse mucho más productivo.
1: Cuando aparece el PIT, tomándolo como bandera directamente.
0: Bueno, yo he señalado en diversas ocasiones que la iniciativa de gravar el patrimonio al 1% más rico es una iniciativa loable, compartible como persona de izquierda, pero que no es practicable. No hay países en el mundo que con éxito hayan logrado llevar esto adelante por la facilidad que tienen las personas de alto patrimonio para desplazar su residencia fiscal. Y por lo tanto, lo que el gobierno uruguayo ha mostrado durante el año pasado es que cuando hay un marco internacional, como existe en el marco BEPS, o sea, en el marco del acuerdo para gravar a las grandes corporaciones transnacionales, que permite gravar en el marco de un acuerdo internacional, porque las empresas están adheridas a ese marco, avanzamos con él. Y esa es la razón por la que Uruguay el año pasado en la ley de presupuesto introdujo el impuesto a las corporaciones transnacionales que facturan más de 750 millones de euros. Pero este marco para personas físicas no existe en el mundo y por lo tanto si nosotros de manera voluntarista lo quisiéramos hacer en Uruguay, lo que fácilmente ocurriría es que esas personas se desplazarían del territorio uruguayo, dejarían de ser residentes fiscales y no solamente no recaudaríamos los que promueven el impuesto, no podríamos tenerlo, sino que no recaudaríamos lo que hoy ya esas personas contribuyen. Así que es una idea, digamos, que no es compartible por el Ministerio de Economía por su oportunidad táctica y por lo tanto no vamos a llevarla adelante.
3: Con respecto al gasto tributario, la optimización y el recorte del gasto tributario ha sido uno de los puntos también, específicamente. Ahora la discusión se dio con los autos eléctricos, pero ahí vemos también el lobby que hay detrás de determinadas cosas y ese balance que usted hablaba de con respecto a determinadas situaciones de la población que vive día a día y también en ese equilibrio de cómo ver de también proyectar, promover inversión, atender los distintos sectores, ¿no? Son como unos equilibrios allí difíciles de lograr. ¿O sí se puede dentro de lo que se va diagramando, por ejemplo, con respecto a exoneraciones, incentivos, para dónde ir? ¿Debería haber una puerta giratoria un poco más aceitada en eso?
0: Tenemos un gasto tributario elevado en Uruguay. Cuando uno excluye lo que es excepciones en tasas, como puede ser en el caso del IVA, que tiene tasas diferenciales, y nos quedamos solamente con lo que es impuestos que bajo regímenes especiales

0: hay exoneraciones. Estamos hablando de un 2,3, 2,4% del PIB. Es una cifra alta. El propio Fondo Monetario Internacional nos los ha hecho ver.
1: Lo están estudiando con el fondo.
0: Lo estamos estudiando con el fondo. Exactamente. El fondo nos planteó que tenemos un gasto tributario comparativamente elevado y que por lo tanto es conveniente revisarlo. Entonces, en cualquier caso, ese gasto tributario elevado está asociado a que Uruguay tiene tasas de presión tributaria elevadas y por lo tanto para poder captar inversión en una economía pequeña y hacer atractivos los negocios hay que hacer excepciones para poder lograr que esas inversiones tengan lugar. Lo que pasa es que eso es esencialmente injusto porque eso es a raíz de políticas dirigidas a ciertos sectores o a algunos tipos de inversiones que ven el exterior y no es transferible al conjunto de la sociedad. Esa es la razón por la cual un exceso de gasto tributario advierte dos cosas. Primero, una presión fiscal que podría ser elevada en algunos tributos y eso es lo que impide que haya inversiones y por eso hay que hacer esas renuncias. Mm-hmm. Y por otro lado, una afectación injusta porque no es trasladado de manera homogénea. De hecho, diría más. Recuerdo mi colega, el economista Talvi, este tema lo planteó en campaña en 2018 como un tema relevante sobre el que avanzar, sobre el cual la coalición republicana, mientras estuvo en el gobierno, no pudo hacer nada. ¿Por qué? Porque es un tema complejo, de economía política muy compleja. Uh-huh. ¿Por qué? Porque hay inversiones que están atadas a esto o proyectos de inversión que están atados a esto y cada vez que uno quiere desarmar acá, se le puede desarmar ya. Nosotros creemos que no, y esa es la razón por la que estamos trabajando con el fondo, para tener un diagnóstico y poder tener una hoja de ruta para trabajar y avanzar sobre
2: ¿Y bajar
0: esto.
2: La presión fiscal?
0: No. Lo que pasa es que...
2: ¿No se puede atacar ahí?
0: Déjame que te lo diga de esta manera. La presión fiscal en Uruguay, si vos la mirás en el largo plazo, y te digo largo plazo, te hablo 40, 50 años, es relativamente estable, en torno al 30% del PIB cuando tomas todo concepto. A veces se mueve un poquito por encima, a veces baja un poquito, dependiendo de quién esté en el gobierno. Pero esa presión fiscal... En algún sentido, para bien o para mal, refleja un consenso social, o digamos, más que un consenso, es un equilibrio, porque no es necesariamente una decisión consciente de los ciudadanos, de que todo lo que quieren tener, los distintos sectores de la sociedad, no la sociedad, no el ciudadano representativo, los distintos sectores de la sociedad, todo lo que quieren tener cuesta un conjunto de cosas. Porque detrás de esa presión fiscal hay cosas que son positivas. Yo he señalado en estos días. Está unas empresas públicas que son muy potentes. Por ejemplo, el hecho de que tengamos empresas como que han logrado desplegar o una política de energética, como la de tener la generación de energía eléctrica con recursos renovables. Dentro de eso está nuestro sistema de telecomunicaciones, que es potente. Dentro de eso está, hasta ahora, en términos comparados, un régimen de convivencia que nos podrá parecer insatisfactorio hoy en relación al pasado, pero que en términos comparados, en términos de muchas medidas, sigue siendo un sistema de convivencia potente, con un sistema de protección social que nos permite tener los menores niveles de desigualdad y, salvo en infancia, niveles de pobreza comparativamente bajos en la región. Todo eso forma parte de la presión fiscal. Que lo deberíamos hacer mejor, que el gasto debería ser más eficiente y que debemos trabajar en hacer mejor las cosas en el sector público, no tengo dudas. Ahora, la economía política de eso es compleja. Estamos trabajando, por ejemplo, en la ley de desburocratización, que claro, si pusimos sobre la mesa, va en esa dirección.
1: Bueno, COFE ha dicho que buena parte del financiamiento que plantea el equipo económico es porque se han suprimido muchos cargos a nivel del Estado. Inclusive se han movilizado, ha habido paros por esto, ¿no? ¿Qué puede decir?
0: Estamos hablando de cargos de ingreso, cargos vacantes de ingreso, y no vacantes de
1: asignaciones
0: ascenso.
1: Internas por supresión de cargos vacantes también.
0: Bueno, la fuente de financiamiento que la rendición de cuentas ha puesto sobre la mesa son, acá la rendición de cuentas, si uno mira el presupuesto nacional, la rendición de cuentas tiene dos grandes innovaciones. La primera es la unificación del sistema de transferencias para la infancia. Esos son un costo de unos 1.200 millones de pesos, son unos 30 millones de dólares, que surgen de eso, es gasto adicional que el gobierno está financiando, esperando mayor, habiendo estimado mejor la recaudación del impuesto global, mejores resultados por ese lado, y por otro lado, con la eliminación del subsidio a los eléctricos parcial, la eliminación parcial del subsidio a los eléctricos. Con eso se financia eso. Luego, lo que tenemos es una reasignaciones y racionalizaciones del gasto por unos 1.800 millones de pesos, que son unos 46 millones de dólares, que surgen esencialmente de dos fuentes. Una es reasignando recursos y la otra es haciendo uso de vacantes que estaban presupuestadas, que estaban programadas fiscalmente, pero que nosotros decidimos destinar a financiar gasto en otras áreas. ¿Por qué? Porque entendimos que es un área es una región de cuentas temática. Priorizamos seguridad, uh-huh, infancia, educación y población en situación de calle. Esas eran las cuatro prioridades y entendimos que era, si bien no era lo ideal, era un momento para poder bajar gastos en otras reparticiones que no estaban destinados a este tipo de atenciones, y eso fue un trabajo que se hizo con los ministerios mano a mano, y a su vez postergar alguna llenado de vacantes de ingresos que estaban contempladas.
1: ¿Le preocupa mucho lo del puerto de Montevideo? Hay paro.
0: Me preocupa.
1: ¿Cuánto afecta esto al país desde su punto de vista? Ahora,
0: me preocupa el tema del puerto en general. Yo creo que en Uruguay nosotros tenemos, en materia portuaria, enormes oportunidades de hacer las cosas mejor de lo que lo hemos hecho en los últimos 20 o 30 años. Nosotros, el puerto de Montevideo es un puerto competitivo toda vez que logre captar carga regional. La mitad del tránsito y transbordo del puerto de Montevideo hasta hace bien poco era de la carga de los contenedores en el puerto de Montevideo era tránsito y transbordo. Eso quiere decir que carga que no es origen destino uruguaya pasa por el puerto de Montevideo. Eso que hace, baja los costos fijos del puerto, porque el costo del puerto se financia por gente que no necesariamente exporta o importa de Uruguay. Entonces, tener una posición competitiva como puerto es clave. Eso requiere tener un sistema portuario moderno, con capacidad de infraestructura atractiva, con capacidad operativa de funcionamiento y con una visión estratégica de mediano plazo. Eso, por distintas razones, está en discusión y en controversia hace mucho tiempo. Que si una terminal, que si dos terminales, que si hay una terminal que opera en muelles públicos, que si se draga 14 metros, que si el canal de acceso. Ahí hay un gran debate que siempre está como ruido de fondo, que nunca le entramos de manera estratégica. Lo que estamos viendo ahora es un conflicto específico que me preocupa mucho, concreto, que tiene que ver con una negociación salarial en una compañía, en una empresa dentro, uh-huh, del puerto. Eso hay que resolverlo en el corto plazo, porque lo que señalan las cámaras empresariales les asiste toda la razón. En un escenario de incertidumbre en relación al parada o no parada del puerto, al funcionamiento fluido, nos hace perder atraques de vehículos, de barcos, y eso nos genera falta de capacidad de bodega. Eso es un gran problema. Pero si resolvemos ese problema, que lo vamos a resolver, yo tengo la impresión de que en estas semanas, en estas horas, se está pudiendo resolver, por lo que tengo entendido, nos sigue quedando el otro problema, en el cual este tipo de cosas ocurren con mucha frecuencia, porque ahí hay muchos temas. Que si tenemos una tarifa, un sistema tarifario obsoleto que sigue gravando sobre la mercadería y no sobre el uso portuario, que tenemos que tener una definición sobre el dragado, sobre la conveniencia, que el gobierno se ha pronunciado que sí, que hay que gravar a 14 metros y hay que proveerlo en un plazo concreto. Bueno, todo ese conjunto de cosas requiere de una agenda, y esa es la razón por la que yo señalaba al pasar al principio que el tema energético y el tema logístico con el sistema portuario, con el tema central, es clave, donde el gobierno le va a poner prioridad, porque este es un tema en el que Uruguay, si no avanza, vamos a perder. Entre otras cosas porque Argentina está avanzando. A diferencia de lo que lo hizo en los últimos 20 años, claro. Argentina en este periodo de gobierno está avanzando y sanamente tenemos que competir con ellos, porque la historia de nuestros dos países es exactamente esa. A ver quién lo hace mejor.
3: Sí, si sí, puede ser breve, ministro, en cuanto al acceso a la jubilación anticipada. Se exige un cálculo claro, pero también las garantías de una financiación que sea constante y consistente.
0: Bien claro.
3: Sí.
0: La rendición de cuentas tiene un capítulo entero maravillosamente bien escrito dedicado a eso. Nosotros creemos que lo que hemos hecho es una propuesta balanceada, equilibrada, que lo que hace es habilitar a que las personas que se quieran retirar antes de los 65 años lo puedan hacer, pero con una tasa de reemplazo diferente y, por lo tanto, con una jubilación menor a la que tendrían si esperan hasta los 65 años. Eso protegiendo a las jubilaciones de más bajos ingresos. Aquellas jubilaciones de más bajos ingresos, este problema se resuelve, pero en los otros casos no. Y esa es la razón por la cual los números están puestos sobre la mesa, están descritos en la rendición de cuentas, muestran que el sistema no tiene una afectación de su sostenibilidad por este cambio. Entre otras cosas, porque permítame que lo que estamos proponiendo corrige algo que es importante. Corrige varias cosas que son importantes de la 20.130, ¿no? De la ley aprobada en el periodo anterior del sistema provisional. Corrige algunos aspectos que

0: hacen cálculos paramétricos en relación a cómo se actualizan las jubilaciones, y ahí hay una mejora sustancial, pero también corrige lo siguiente: la ley anterior preveía que hubiera colectivos que se retiraran ante los 60 años, pero eran colectivos específicos. Uh-huh. Imagínense la capacidad de lobby que esos sectores pueden llegar a tener en el futuro. Lo que nosotros estamos haciendo es una cuestión general, que si se cumplen ciertas condiciones, las personas, no los colectivos, se pueden jubilar. Y eso, créanme, que para quien mira nuestro sistema provisional de afuera, le da mucho más claridad y certeza, y por tanto menos incertidumbre.
1: En algunos corrillos políticos lo ven como candidato, Doni.
0: ¿Candidato a qué?
1: No sé.
0: No.
1: Elecciones, pensando en el futuro del Frente Amplio. Está en su,
0: déjeme,
1: en su radar.
0: Yo soy ministro de Economía. Amo ser ministro de Economía. Es lo que me gusta hacer en la vida. No tengo ninguna capacidad para disputar una cosa tan compleja como es un cargo de esas características. Y además, el día que el ministro de Economía empiece a pasarle por la cabecita que puede ser candidato a algo, ese día, créanme que es un mal momento para el país, porque el ministro de Economía tiene que estar concentrado en lo que está haciendo, que es hoy, gestionar la economía hoy. Por lo tanto, eso es una cosa que no me interesa, pero además sería muy malo para Uruguay que un ministro de Economía que no tenga historial política como la tenía Danilo, pretendiera ser mi candidato a presidente.
2: Ministro, muchas gracias por haber estado en Informativo Serandía. No,
0: gracias por la invitación y por la entrevista.
2: Muchas gracias. En la entrevista con el ministro de Economía, Gabriel O'Donnell, la pueden volver a ver y escuchar en las redes sociales de Serandía.
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5: Momento de deportes, momento de fútbol en el informativo Sarandí. Obviamente hay una actividad local que, bueno, tiene el valor de la actividad local. Es el fútbol vernáculo que tenemos, el fútbol chacarero, pero de eso vamos a dejarlo porque el mundo le está prestando atención a lo que es este último fin de semana del Mundial 2026. México, Estados Unidos, Canadá, un mundial muy particular. Por supuesto que nuestros colegas de Sport 890 estuvieron gran parte del mundial cubriendo lo que fue la participación bastante jorobada de Uruguay, por cierto, ¿no? Muy deslucida, muy descafeinada.

Una gran final del Campeonato del Mundo entre dos selecciones muy distintas, sí, pero realmente merecidas, ¿no? Cada una con su escuela, con su formato, con merecimientos propios por haber llegado a lo que todos aspiran, ¿no? 48 selecciones que iniciaron el 11 de junio, con aquel encuentro en el Estadio Azteca de la Ciudad de México, entre México y Sudáfrica, y bueno, y las dos que han llegado hasta el último día son España y la selección de Argentina, ¿no? Como te decía, Jaime, con méritos propios de cada uno. España con un juego exuberante, muy atildado, con una estética en su formato realmente muy atractiva, ¿no? Que fue de menos a más en este campeonato del mundo, pero bueno, en los tramos finales del torneo se vio una España consolidada, una España con un dominio del juego y de los partidos, de los trámites de los partidos, por momentos realmente de una manera brutal, porque es una selección que te somete, dirigida por De La Fuente, que tiene un gran nombre que es Lamine Yamal, pero un gran equipo, ¿no? Lo colectivo de la selección española es lo que la hace muy, muy fuerte. Ya fue campeón del mundo en el año 2010. A España le costó mucho tomar esta consideración a nivel mundial de ser un grande del mundo, hasta que logró aquella consagración en Sudáfrica, ¿no? Ya venía ganando algunas Eurocopas. Y bueno, y actualmente es el campeón de Europa, ¿no? Es particularmente lo que se da en esta final, que se van a enfrentar el vigente campeón de Europa y el vigente campeón de América, ¿no? España y Argentina. Pero bueno, realmente lo de España, eliminando a Francia, pero viene con eliminaciones muy fuertes también, ¿no? Había eliminado a Bélgica anteriormente, a Austria, y sobre todo con Francia, aparecía como la selección, por lo menos que hasta el partido con España había dejado mejores sensaciones. Sin embargo, España le ganó de principio a fin. Fue un notable triunfo del equipo de La Fuente, que va por su segunda corona en su historia, buscando el segundo campeonato del mundo, que tiene, bueno, a toda España en vilo, con este equipo de La Fuente, que tiene, bueno, muy buenos nombres, muy buenas figuras, un gran arquero como Unai Simón. Tiene dos zagueros centrales muy jóvenes, pero con una exuberancia brutal como Cubarsí y Laporte, ¿no? Son dos zagueros estupendos. En la mitad de la cancha, el mejor número 5 del mundo, que es Rodri, que juega en el Manchester City de Inglaterra. Bueno, y arriba, sobre todo, Lamine Yamal, que es la gran figura. Después, Oyarzabal, que ha hecho 5 goles, que no llegó como uno de los grandes nombres, sin embargo, ha tenido un rendimiento estupendo, el jugador de la Real Sociedad, como los principales nombres que tiene esta selección española, ¿no? Y a su frente, bueno, Argentina, con todos los méritos que lo depositaron en esta final, con una clase, con una jerarquía, con una autoestima, con un amor propio, con esa capacidad de reaccionar ante la adversidad, que es admirable, que no la tiene ninguna otra selección de este campeonato del mundo, por lo menos a ese nivel. El partido con Inglaterra se lo ganó de una manera tremenda cuando lo empezó a perder con el gol de Gordon, el jugador del Newcastle, que ahora va a jugar en el Barcelona. Pero literalmente Inglaterra tuvo miedo, lo sometió a Argentina, que a fútbol y a coraje no solamente se lo empató, sino que se lo ganó con los goles de Enzo Fernández y de Lautaro Martínez, pero sobre todo con un Messi que tiene 39 años, pero en este Mundial se parece a aquel de 20 años, ¿no? Determinante en ese triunfo frente a los ingleses. Y eso yo creo que es el punto más elevado que tiene Argentina. Si uno mira el fútbol de uno y otro, y bueno, España al fútbol juega mejor, pero eso no quiere decir que España le gane a Argentina, porque Argentina tiene también todo lo que necesita un equipo para ser campeón del mundo. Es muy parejo, son dos escuelas muy distintas, pero bueno, nos preparamos, Jaime, para por lo menos los futboleros y los no futboleros, creo que también, para.

0: para ver uno de los grandísimos partidos que nos puede regalar la historia del fútbol, ¿no? Ojalá que sea un gran partido. Bueno, esta tarde van a jugar por el premio Consuelo las dos selecciones que perdieron, Inglaterra y Francia. Y cuando digo premio Consuelo, no lo minimizo, porque para algunas selecciones que no tienen historia, sería un salir tercero sería bueno, sería positivo. No para España y no para Inglaterra, que llegaron al Mundial para tratar de ganarlo, para tratar de ganarlo. Entonces, por eso lo menciono como el premio Consuelo. Pero bueno, este partido va a ir hoy sábado a las 18 horas, pero mañana sí, a las 4 de la tarde, la gran final del Mundial en el MetLife Stadium de New Jersey, ahí en Estados Unidos, en Nueva York, donde se va a jugar esta finalísima. Y bueno, realmente con enorme expectativa para ver quién se queda con la Copa del Mundo, ¿no? Si Argentina gana la cuarta corona, el cuarto título en su historia, o si España gana el segundo título en su historia a nivel del Campeonato del Mundo. Pero bueno, en definitiva es una promesa de un gran partido de fútbol con dos selecciones realmente formidables. Un abrazo, Jaime, y en cualquier momento volvemos a estar en contacto. Gracias.
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1: Les hablamos hoy al comienzo del informativo de este proyecto de justicia terapéutica. Es una iniciativa parlamentaria, legislativa, que crea un programa piloto de justicia terapéutica como alternativa a la prisión para personas imputadas por delitos leves que presentan un uso problemático de drogas. Y tenemos a quien ha empujado, se ha embanderado con este proyecto, ¿vale? Y se trata de la diputada del Frente Amplio, Graciela Barrera. Es muy grato recibirte, Graciela, ¿qué tal?
2: Muchísimas gracias. Bueno, bien, aquí un gusto estar de vuelta por acá. Justamente recién le decía a Vale que hace mucho que visito esta casa, sí. Así que un placer.
1: Es como, placer. Que fuera tuya. O sea, forma,
2: muchas,
1: ¿no?
2: Gracias.
1: Bueno, de aquella idea, de aquella iniciativa, fue madurando hasta concretar este proyecto que cuenta con una interesante base de respaldo. Ahora faltan algunas instancias. En principio sería interesante recordar o repasar en qué consiste esta iniciativa.
2: Bueno, yo quisiera hacerte primero una aclaración. Nosotros, desde el año 2021, por ahí,

0: 22 con la hoy ministra de Transporte, Lucía Echeverri. Sí. Estuvimos trabajando y mucho en un proyecto como este. Y bueno, y ahora ese proyecto lo pone a consideración de todos un diputado suplente, colorado, Rodrigo Martínez, y con el cual hemos estado charlando mucho y cambiando opiniones y eso. Y bueno, nosotros felices de que se lleve adelante. Es un plan piloto para 40 personas en un principio, que tratamos que después quede como programa ya, ¿no? Que tiene antecedentes internacionales, que son muy buenos. Desde el 2018 se está llevando a cabo en la Argentina. Y bueno, y allí prácticamente la reincidencia es cero, ¿no? Nosotros quizás no apuntemos a cero en un principio, ¿no? Pero todo lo que sea menor reincidencia, bienvenido sea. No solo por la reincidencia, sino porque es más humano, o sea, desde el punto de vista judicial, diríamos, es como que la justicia se hace más humana. ¿Por qué? Porque aquella persona que tiene un problema penal de delitos leves, como tú decías, que sea causado por las drogas, a causa de drogas, va a poder tener un tratamiento y no lo vamos a poner directamente en una cárcel donde, en lugar de estar mejor, sabemos que va a estar peor.
1: Por eso lo de terapéutica, ¿no? Ese concepto muy, muy fuerte de la terapia aplicada a esta posible solución.
0: Exactamente. Imagínense de que de 16.700 presos más o menos que tenemos, personas privadas de libertad, el 85% o un poco más están por problemas de drogas. De allí un 75% más o menos son personas que tienen problemas por la pasta base, y de los cuales sabemos que es muy difícil para que salgan, y nosotros creemos que lo que único que se necesita es que tengan tratamientos, porque de esos 75, de ese 75% hay un 11% que ha tenido algún tipo de tratamiento nada más. Entonces, con este plan piloto va a llevar adelante el Poder Judicial, que va a haber un juez de ejecución que va a ser quien tenga los hilos, diríamos, ¿no? Para manejar, en coordinación con ACE, con la Junta Nacional de Drogas, y con el MIDES, se va a poder hacer un tratamiento integral en donde, a ver, el delito no queda impune, porque es una alternativa a la prisión. Eso sí, por eso lo del la suspensión condicional del proceso, porque así se le puede hacer este tratamiento que, si no llega a cumplir, entonces sí tendría pena de cárcel.
2: Exacto. Graciela, yo quería meterme justamente en esos dos puntos. Primero, lo que tiene que ver con la parte del tratamiento. Ahí, cuando estamos hablando de adicciones, juega un papel fundamental la voluntad de la persona, por supuesto, más allá que acá haya un delito de por medio con una pena para cumplir. ¿Y cómo sería la coordinación? Porque esto tiene que ser en un centro, como vos decías, tiene que haber una coordinación con ACE, hay varios ministerios y organismos que estarían involucrados. Pensando en un plan piloto para 40, es realizable, ¿no? Pero me imagino también que al momento de plantear esta iniciativa, el deseo sería poder escalarlo, obviamente, ¿no? Pero pensando en eso, ¿cómo podemos abordar esto?
0: Bueno, yo lo que en principio te diría es que para mí, al ser un plan piloto de 40 personas, se va a poder llevar una estadística de si realmente es aplicable o no a nuestras circunstancias. Entonces, una vez que se hace esa evaluación, que esa evaluación la va a llevar adelante el INR, la Junta Nacional de Drogas, va a haber una comisión instalada, entonces allí vamos a poder ojalá que así sea,

0: darle mayor, para más cantidad de gente. Eso por un lado. Y después, obviamente, si es un tratamiento integral, hay un equipo multidisciplinario que va a trabajar con la persona. Estos son casos individuales. O sea, por eso entra el juez de ejecución, porque en cada caso es voluntario, con su abogado defensor, va a tener mensualmente una... va a ver si la persona está mejor, está peor, cómo está, como una evaluación de la persona. Y a medida que determinen el tiempo que tenga que tener, no nos olvidemos de una cosa, que toda persona que tiene que está cursando un problema con las drogas, no se cambia de un día para otro, ¿verdad? Sí, sí. Más bien que es para toda la vida. O sea que eso va a tener que tener un seguimiento. Las personas que lo quieran hacer en una institución privada que no sea, porque puede darse que no sea CONACE, esa institución privada va a tener que darle al juez de ejecución cada paso que va cumpliendo la persona.
1: Informes periódicos para ver el seguimiento.
0: Exactamente, para poder seguir.
2: Claro. ¿Y cómo se selecciona, Graciela, a esas 40 personas? ¿Cómo hace el procedimiento?
0: La selección en lo que dice el proyecto. En realidad es voluntario y va a ser cuando estén el fiscalía y el juez de ejecución de por medio, ¿no? Uh-huh. Se va a hacer una evaluación allí y bueno, voluntariamente.
2: Porque la sensación que queda es que deben ser muchas más de 40 aquellas personas interesadas en sumarse a esto.
0: Y bueno, pero tenemos que empezar por algo.
2: Exacto.
0: Porque todo tiene un principio, claro. y es la forma que podemos hacerlo. Uh-huh. Aparte no nos olvidemos que si mejoramos la reincidencia, o sea, que tengamos mejor reincidencia, la persona va a tener mejor trato social porque va a llevarlo a eso, va a acercarlo a los familiares, que muchas veces los familiares están alejados por este problema de drogas. Al Estado le va a hacer menos costos. ¿Por qué? Porque no vamos a tener una persona... en una cárcel donde sabemos que nos cuesta mucho dinero y donde sabemos que aparte de eso salen peor de lo que están, no tienen tratamiento. Entonces creo que hay que evaluar una cantidad de cosas y nos vamos a dar cuenta, estoy segura de eso, nos vamos a dar cuenta porque todo lo internacional que hemos estudiado nos lleva a esto, ya sea en Estados Unidos con los jueces de tratamientos de drogas, en Chile, en Argentina, y todo va a hacer que sea mejor para toda la sociedad. Porque, a ver, si nosotros pensamos toda la cantidad de personas que vemos en la calle tirados, que salen de las cárceles, ¿no? Están por allí con su consumo, robando los monederos, tirando personas, haciendo daños de delitos leves.
2: El planteo parece muy sensato. El asunto es que, y tal vez no se interpretó exactamente a dónde quería apuntar, y es, debe haber mucho más que 40 personas privadas de libertad que quieren sumarse a esto. Entonces, ¿cuánto tiempo va a demandar este plan piloto para que después pueda escalar, acrecentarse? ¿Y con qué criterio, digamos, al primero en llegar, por ejemplo, como si fuera una fila? ¿Me entendés?
0: Bueno, yo ahí yo te diría de que eso se va a ir dando.
2: Ah, bien.
0: No hay algo determinado en este momento.
2: No hay un sorteo, no hay el primero que llega.
0: Lo que pasa es que, vamos a ser sinceros, esto es el primer paso del proyecto. O sea, lo que tú me estás preguntando ya viene a ser cuando se reglamente, cuando ya haya otros pasos dados. Nos falta todavía el Senado y la reglamentación.
2: Sí, sí.
0: Lo que pasa es que para nosotros ya es algo.
1: Graciela, y con respecto a los delitos que podrían... haber cometido las personas que participen de este piloto, ¿en qué delito se está pensando, por ejemplo?
0: Todos delitos leves, que sean menores a penas de penitenciaría, delitos leves que sean a causa de el consumo de drogas.
1: Que estén vinculados, ¿no?, por el
0: vinculados
1: por el consumo.
0: Al consumo. Uh-huh, uh-huh. A mí me parece que bueno, ya hemos intentado tantas cosas, pero siempre punitivamente, que creo que hay que hacer otro tipo de intentos, claro, por lo menos,
2: de abordaje. Y seguramente a vos te habrán dicho, ah, pero esto es soltar presos. Cuando te dicen eso, ¿qué decís?
0: ¿Qué les voy a decir? Que no es soltar presos. Es tratar a las personas que tienen un problema médico, porque la droga es una enfermedad, porque las adicciones son una enfermedad, como lo que es una enfermedad. Entonces los tenemos que tratar como enfermos, como personas que están enfermas. En cambio, si nosotros ponemos a esas personas que están enfermas junto a personas que cometieron otros delitos, pero no están enfermas, cometieron los delitos, hoy por hoy, con todo lo que hay de drogas en las cárceles, hasta de muertes, de sicariato, de violencia, de todo eso, obviamente que ellos no se van a recuperar. Vamos a perder las personas. Y nosotros queremos ir por el camino de recuperar las personas.
2: Bien.
0: Sí, no sé si fui clara,
2: sí,
0: pero...
2: Sí, claro.
1: No, pensando en la realidad, vos lo decías, Graciela, los 16.000 y pico de presos que hay, ¿no? Y uno se pone a pensar en la realidad del consumo de drogas adentro de las distintas cárceles. Obviamente que lo deseable es que esto después pueda escalarse, lógico, ¿no? Pero ahí, claro, habría que...
0: Perdón, Valeria, una
1: pensarlo
0: cosa.
1: Pensarlo en otros términos.
0: ¿No? No tenemos que olvidarnos en la situación en que viven en las cárceles.
1: Por eso mismo.
0: Porque tú pones a un adicto con 10 personas más, como están hacinados, o con 9 personas más, donde muchas veces a ese adicto otras personas los someten, son... les hacen sacar dinero a las familias, un montón de cosas. Y bueno, ¿y a qué vamos? A que cada vez sea peor. Porque una persona que entra, como hay un montón de casos que están por 3 meses, 4 meses en una cárcel por problemas de drogas, o sea, por algo que cometieron y les ponen eso, esa pena... cuando salen peor. En cambio, podemos utilizar ese tiempo, que va a ser más largo, obviamente, en darles una ayuda integral para que puedan salir adelante.
1: ¿Se está pensando en primarios?
0: En primarios, sí, totalmente.
1: Siempre pensando
0: siempre
1: en primarios.
0: Primarios, ¿no?
1: Digo, para hacerlo explícito esto, ¿no?
0: Sí,
1: porque
0: sí,
1: hay consultas que plantean de bueno, ¿qué pasa con una persona que ya entró, salió y después...?
0: No. Esto es primarios. Primarios.
1: Es evitar que la cárcel le haga peor a su situación, más allá del delito, que no va a quedar impune, además.
0: No, para nada.
2: Sí, a propósito de eso, Vale, también se menciona en esta iniciativa, Graciela, lo que decías al comienzo, ¿no? Restaura la suspensión condicional del proceso. Claro. Y allí, bueno, las imputaciones son por delito leve, como se decía, la identificación del uso problemático de drogas. No extingue la pena. ¿Pero la pena se está cumpliendo mientras dura el tratamiento?
0: Claro.
2: Vamos a imaginar delitos leves 3 años, ¿no?
0: Claro, hasta 3 años.
2: Hasta 3 años.
0: Entonces, la persona cumple su medida. Mientras cumpla la medida, está libre en tratamiento.
2: Claro.
0: Pero si la persona deja de cumplirla en algún momento, termina en la cárcel.
2: Claro, claro. Claro.
0: O sea, no es que estemos dejando de lado el delito. Exacto. No, eso no es así. No estamos sacando presos porque sí. Estamos ayudando a que la sociedad mejore. Esa es la verdad.
2: Bien. Decías que esta iniciativa la plantea un diputado suplente del Partido Colorado. Tú sos representante del Frente Amplio. Y además nos consta manifestaciones positivas de otros partidos, el Nacional, por ejemplo. ¿Cuál es en ese sentido tu expectativa de que en el Senado pueda transitar sin mayores dificultades y luego sea el Poder Ejecutivo el que tenga que reglamentar?
0: Ah, yo pienso que sí, que no pueden decir que no. Nosotros en diputados éramos 77 diputados cuando se votó en ese momento en la Cámara y salió por unanimidad. O sea que,

0: y Frente Amplio y los del Partido Colorado que han propuesto esta ley, no creo que nadie pueda decir que no, ¿verdad? Aparte, es algo que se puede comprobar. Es comprobable. Yo quisiera que ustedes hubieran escuchado a la jueza que vino de Buenos Aires, que el diputado Colorado hizo un evento y estuvo Jorge Barrera y estuvo inclusive hasta Pablo Abdala estuvo en esa reunión, y escucharla a ella cómo han implementado y cómo han hecho las cosas es bárbaro. Inclusive más, hasta en ese proyecto que nosotros habíamos hablado con Lucía, que no está acá, cada paso mejor que daba la persona era un aliciente que tenía. Claro. Entonces, en ese aliciente que la persona tiene, lo ayuda a verse que es positivo. Uh-huh. Porque toda esta gente tiene un problema. Por algo llegó a las drogas. Uh-huh. Por algo buscó en las drogas lo que no consiguió en otro lado. Y sentirse que la persona sirve, que la persona tiene dignidad, es muy importante. Uh-huh. Muy importante.
1: Me pongo a pensar, Graciela, Daniel, en lo que son este tipo de tratamientos, ¿no? Que el entorno, el sostén que puedan tener, termina jugando un papel fundamental. Y no todas las personas que terminan en esa situación cometiendo un delito por un tema de consumo tienen un entorno que pueda ser de red ahí, de contención, ¿no? Esto podría influir en lo que es la elección de quiénes van a ser esos 40, porque también me pongo a pensar, tenés que elegir a quiénes van a ser parte de este plan piloto, y entre los elegibles es el que pueda tener también mejor resultado. En un principio, quizás, me pongo un poco de abogada del diablo, pero después, ojalá, si esto se escala, después no vas a tener tampoco todas las personas que puedan acogerse a este tipo de tratamiento, es un entorno que pueda sostener, ¿no? Apuntalar, apoyar.
0: Mira, en mis años de recorrida de las cárceles, yo he aprendido muchísimo. Y entre las cosas que aprendí es que quizás en aquella persona que no tiene a nadie, que lo único que quiere es salir adelante, encontrás mucha más aprensión quizá a todo este trabajo que con alguien que está rodeado de todo y no le falta nada.
1: Se aferra más a la ayuda que cualquier otro entorno.
0: Exactamente. Entonces, acá tenemos que hacer igualdad, tenemos que ser parejos. Uh-huh. Por eso te decía yo, tenemos que dar un pasito esperando la reglamentación para ver cómo se reglamenta. Claro. Y cuál es la mejor forma de reglamentar.
1: ¿Cómo se
0: Porque ahí
1: tierra,
0: va a estar,
1: ¿no?
0: El quid de la cuestión.
2: Claro. Hablando de cárceles, ayer estuvo una diputada colega tuya del Partido Colorado, Nivia Reich, uh-huh. Y dio a entender que muchas veces los legisladores quedan como atrapados en la cárcel de mármol, que los distancia mucho de los problemas reales. Y vos has recorrido, si se quiere, los inframundos, los peores lugares que tiene el país, que son las cárceles, uh-huh. En las condiciones en las que se sobrevive apenas allí, ¿no? ¿Coincidís con que muchas veces los representantes, los parlamentarios, se distancian mucho de los problemas del día a día de la gente o de estas circunstancias harto complejas?
0: Creo que depende de cada persona, ¿no? Como todo. Yo, por suerte, estoy logrando que yo invito a que me acompañen a las cárceles, porque creo que todos tenemos que ver la realidad. Y integro una comisión de seguimiento carcelario, en donde nosotros nos hemos propuesto, junto con mis compañeros, ya desde la legislatura pasada, algunos, por ejemplo, Amin Nifuri, estamos juntos desde la legislatura pasada trabajando en esto. Por ejemplo, Betiana Díaz, que está desde el 2022 también trabajando en esto. Entonces, es como que aportamos lo que vemos, vamos viendo, y contagiamos a los demás para que nos vengan a ayudar y acompañar. Nosotros, El viernes pasado estuvimos

0: Vamos en Las Rosas, porque hay un hacinamiento muy grande. Y no fuimos solos. Fuimos el diputado Carlos Reutor, el diputado Amin Nifuri, y después invitamos a María Araújo, que es diputada por Maldonado, y a Federico Casareto, que es diputado por Maldonado. Entonces, ahí todos vimos lo que pasaba, y los dos diputados de Maldonado se comprometieron a tratar de ser ellos lo que tendríamos que estar nosotros constantemente allí. Y quedaron en trabajar junto con la intendencia de Maldonado. Entonces, eso es lo que necesitamos, que nosotros nos comprometamos y que les mostremos a la gente de que estamos todos comprometidos. Y que no somos un bando y el otro, no, estamos todos trabajando juntos.
1: Hoy es un día además en el que se va a votar la veña para Daniel Radío, para el comisionado parlamentario para el sistema carcelario, una figura que la llevó tantos años adelante Juan Miguel Petit.
2: Que dejó la vara alta.
1: O sea, ponderada desde todos los sectores, ¿no? ¿Cómo ves ese rol y cómo ves a Radío allí?
0: Bueno, yo voy a empezar diciendo que yo conocí al primero, a Garcé.
2: Exacto.
0: Ahí cuando yo empecé estaba Garcé todavía. Y creo que tanto Garcé en su momento como Petit después fueron dándole a la oficina del comisionado parlamentario un nivel mucho mejor, ¿no? Cada uno fue aportando en lo suyo. Y bueno, yo con esto de las drogas y Daniel Radío estando como comisionado parlamentario, obviamente que voy a estar atrás de él para que se pueda seguir brindando esos granitos de arena que necesitamos para poder salir adelante, ¿no?
2: Sí. Bueno, muchas gracias. Queda en todo caso un apunte nada más a este debate de la rendición de cuentas. Allí les espera a los diputados también una tarea importante. Dentro de ya poco menos de, no sé, ya estamos pensando en poco más de un mes, ¿no?
0: Un mes.
2: Ahí les va a tocar a ustedes. Una primera consideración sobre estas disputas que se han generado en lo previo.
0: Recién está empezando. Lo dejamos ahí.
2: Lo dejamos ahí. Confías en acercar también. Así sí. Como acercaste a diputados.
0: Vamos a acercarnos. Sí.
2: Está muy bien. Bueno, apostar a ese diálogo. Muchas gracias, Graciela.
0: No, gracias a ustedes.
1: Muchas gracias.
2: La diputada Graciela Barrera.
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1: Y recibiendo ahora con Valeria en estudios a la señora diputada Nivia Reis, que es del Partido Colorado, del representante del departamento de Colonia. Nivia, ¿qué tal? ¿Cómo anda?
2: Muy buenas tardes y bueno, agradecerle la oportunidad de poder contar cuáles son los temas que estamos abordando y que estamos trabajando.
1: Sí, ahí se distinguen los temas de pronto con cierta mirada de mediano plazo, algunos tal vez ya con otra proyección para más adelante, y otros urgentes, digamos, como un incendio, ¿no? Que es esto de las personas adultas mayores en residenciales, muchos de ellos en forma totalmente informal, sin cuidados. Hemos hablado con Valeria, es una tragedia que vive muchísima gente en silencio muchas veces, ¿no? En el casi anonimato, y eso todavía agrava más la situación. Hay una iniciativa que has presentado, ¿en qué consiste? Y como consecuencia de qué situaciones surge.
2: Bueno, es una tragedia para quien lo vemos y es un calvario para quien lo vive. Este proyecto yo lo presenté hace 17 meses, que está en la Comisión de Constitución, y es como tú decís, yo creo que tenemos que priorizar en el Parlamento los temas que son urgentes y las necesidades que tiene la gente de que se resuelvan sus problemas. Este proyecto lo que busca es tipificar como delito a toda aquella acción que ejerce una violencia contra un adulto mayor, sea una violencia física, una violencia psicológica, una violencia económica, porque también todos sabemos que muchas veces se le saca préstamos sobre su menguada jubilación a las personas mayores, una violencia patrimonial, porque también lamentablemente conocemos casos que a veces se les quedan con sus propiedades y con sus bienes. Entonces digo, una violencia de todo tipo y nosotros queremos tipificar como delito estas acciones que van en perjuicio de una persona mayor. Y establecemos un plazo de un mínimo de 6 meses de prisión a 3 años de penitenciaría, pero no solo tipificar como delito. También inhabilitar a quien ejerce ese tipo de acciones para que pueda seguir cuidando y ejerciendo, digamos, el cuidado de personas. Porque, ¿qué pasa? Nos ha pasado en nuestro propio departamento. Se clausuran hogares, se reubican algunas personas con su familia y la misma persona que tenía un hogar brindando una mala atención, después que se la clausuran, a los pocos días, en la misma ciudad, a unas pocas cuadras, abre nuevamente un hogar y brinda la misma atención con la penosa situación que todos hemos vivido. Entonces también lo que pretendo con este proyecto es inhabilitar a las personas a que puedan ejercer los cuidados que ya queda demostrado que no los ejercen en forma buena.
3: Diputada, con este tema del último residencial irregular en la zona de la Unión, obviamente que destapa una vez más un tema de larguísima data que es por demás triste, y es la realidad de los adultos mayores que están en los centros, tanto clandestinos como los no detectados. Sobre eso, para poder plantear este tema, este proyecto de ley, hay que ver el tema de fondo. ¿Qué mirada tiene sobre la realidad? Porque cuando se decide, bueno, qué hacer con un clandestino, con un irregular, bueno, ahí ya está identificado. Y siempre la polémica ahí es se cierra, pero ¿a dónde se llevan a los adultos mayores que están ahí? ¿Qué mirada tiene sobre ese aspecto?
2: Quiero ser sincera, este no es un tema de este gobierno puntual. Es un tema de un debe de Estado que tenemos.
3: Claro que sí.
2: Es el Estado que tenemos un debe, digo, porque no viene desde ahora, desde que asumió este gobierno. Entonces, digo, hay muchas aristas que tenemos que abordar. Yo, por ejemplo, al Ministerio de Salud Pública y al MIDES también le he estado planteando la necesidad de contar con más fiscalizadores. Y tenemos que fiscalizar porque, digo, hoy se presume, porque tampoco hay un dato concreto, que hay entre 1.200 y 1.400 hogares de ancianos. 219 solamente están habilitados. De esos que están habilitados, cumplen con estrictos requisitos. Hay otro tanto que no están habilitados, que también, en donde nosotros vivimos, vemos, pero vemos que funcionan bien, sin tener esa habilitación. Pero hay una cantidad que está en clandestinos y que no se sabe, que no se los controla. Pasa como cuando la DGI a veces sale a controlar y a fiscalizar. van a los comercios que tienen todo en regla y de repente pasan por la puerta de un comercio que está trabajando en negro y no se los fiscaliza. Entonces, en nuestro país tenemos un problema, tanto a nivel de gobierno nacional como gobiernos departamentales, con las fiscalizaciones. Entonces, también le hemos estado pidiendo

0: pidiendo al gobierno que aumente la cantidad de fiscalizadores. En el departamento de Colonia hay 2 fiscalizadores y la directora departamental de salud, que pone un empeño impresionante, que sale a fiscalizar. Tenés 14 ciudades, tenés una cantidad de hogares de ancianos en cada ciudad. Hay 13 habilitados de los 219 en Colonia. Y eso pasa en todo el país. Imaginemos lo que es el área metropolitana, donde pululan casas donde hay adultos mayores. Bueno, pasó en este, que tenían una pantalla, que había un lugar donde medianamente te pintaban que los atendían bien, y después, por los propios familiares, un depósito de ancianos. Sí. Escuchamos a la Organización de Hogares de Ancianos y nos dice que puede haber 200 en similares características a esta.
1: Porque incluso entre los que están identificados hay distintos niveles de habilitación, además. Hay algunos que tienen determinadas carencias, que siguen funcionando o tienen la habilitación en trámite, y otros que se les da determinados plazos para ir cumpliendo con los determinados hitos de las habilitaciones, pero siguen teniendo los adultos mayores ahí, y hay unos que están en situaciones críticas. Sabino Montenegro lo decía, por la Asociación de Residenciales, pero eso también es conocido por todos, por todas las autoridades, desde hace mucho tiempo. Por eso lo planteamos, es... Ojalá se pudiera cerrar todos los que hay, poner a los adultos mayores en un lugar adecuado, que sea digno y donde se respeten absolutamente todos sus derechos. Pero la realidad es de la sábana corta y es imposible eso. Por eso, una vez planteado este tema, está esa disyuntiva ahí de qué hacer con una cosa tan urgente.
0: Mira, yo creo que hay margen para actuar ahora, pero tenemos que, desde ahora, planificar a futuro. Claro. Estoy terminando de conformar un equipo de expertos, de gente en temas de ancianidad, en gente experta en seguridad social y en gente que tiene experiencia de lo cotidiano. ¿Qué pasa? Nosotros hoy por hoy, el 16% de la población uruguaya es mayor de 65 años. Bajó la tasa de natalidad, aumentó la expectativa de vida, hay un porcentaje cada vez más grande de la población y nosotros tenemos que destinar recursos. Yo ahora estoy implementando este equipo para poder desarrollar políticas públicas, pero para ponerlo a disposición de todos los partidos políticos, como un tema de Estado. Sí. Tenemos que abordar esta problemática de la ancianidad en nuestro país.
2: Sí. Mencionabas lo que pasa en la zona metropolitana, también en algunas ciudades del interior, y muchas veces ocurrió en Tacuarembó, lo de la ruralidad. Ahí sí quedás como a la buena de Dios, nadie se entera de qué te está pasando, ¿no? En tu exposición de motivos, hablas, por ejemplo, de que la legislación reconoció, entre otros bienes jurídicos, a la vejez. Y lo que decíamos también con Valeria es que es increíble cómo pueden transformarse estos centros en depósitos de personas, en este caso de personas adultas mayores, porque nadie reclama por ellos. Ahí hay una corresponsabilidad, supongo, una responsabilidad de las familias. ¿Desde qué lugar tu iniciativa, tu proyecto, abarca ese asunto? Para que también haya allí, no sé, un ajuste, algo tiene que pasar para que las familias no se desentiendan.
0: Mira, a mí me ha tocado hace algunos años, y lo he hecho con mucho compromiso, porque digo, yo hay dos poblaciones que la veo que son vulnerables, los ancianos y los discapacitados. Y he estado integrando comisiones honorarias para administrar hogares de ancianos forma honoraria, sin fines de lucro. Y uno ve realidades distintas. Hay mucha gente que está sola, que no tiene a nadie, que ha quedado solo en la vida. Hay gente que tiene familia que no se puede ocupar porque no tienen ni las condiciones en su hogar para llevarlos, ni las condiciones económicas para poder ayudarlos tampoco. Y hay familias que no les interesa, que los llevan, los dejan en esos lugares y giran la plata que tienen que girar todos los meses, o directamente ni giran la plata y bueno, y pasa lo que pasa cuando les administran la jubilación en estos lugares.
2: No hay nada para hacer.
0: Esas son realidades distintas. Ahora, siempre hay para hacer cuando hay una familia que no está presente. Sí, la justicia puede actuar, sin duda.
2: Por el tema de la figura del abandono.
0: Claro, en el Código Penal tenemos, por ejemplo, figura del abandono, omisión de asistencia, estafa. Por eso digo, unificar todo eso. Hoy incluso, digo, las personas que están por este caso puntual reúnen todas estas... estas figuras delictivas. Pero sin duda que siempre la familia se tiene que terminar responsabilizando. Ahora, a mí me duele muchísimo, y lo digo sinceramente, cuando yo veo los jubilados que cobran la mínima, 20.000 pesos. Imaginemos hoy, con el costo de vida, 20.000 pesos, que para poder llegar a fin de mes van sacando préstamos.

0: préstamos y préstamos sobre préstamos para ir tapando agujeros y les queda 15, 16 mil pesos en la mano y tienen que pagar un alquiler. Y todos sabemos que cuanto más envejecemos, más caro es vivir, porque necesitas medicamentos, necesitas pañales, necesitas otro tipo de requerimiento. Por eso, en estas políticas públicas que quiero desarrollar, no es solo la institucionalización, porque también, por ejemplo, están los hogares diurnos. Hay un proyecto en el Hogar Pro Bienestar Social de Nueva Helvecia que es el diurno. Hay una camioneta que los busca de mañana, le dan desayuno, almuerzo, merienda, les hacen los controles, están con sus pares, interactúan, tienen educación física, estimulación cognitiva. Y yo creo que eso es muy válido porque vuelven a su casa. Hace pocas semanas me reuní con cuatro cooperativas, cuatro grupos que quieren hacer construir viviendas colaborativas, vivir entre amigos, en comunidad. Entonces me decían, de repente si el BPS no nos cobra tanto, es más fácil poder construir. De repente hay gente que está en su casa y está bien en su casa, inserta en su barrio, con sus costumbres, y lo que necesita es alguien que lo ayude a ir al médico, a sacar una orden, a buscar un remedio. Entonces yo creo que hay mucha cosa para hacer política pública, no solo pensar en llevarlos a un hogar de ancianos. Y como país, como Estado, tenemos un debe. Como Estado, trasciende gobiernos, como Estado. Por eso es que estamos nosotros sumamente preocupados por esto, digo, nos sensibilizamos siempre, vamos a elaborar política y lo vamos a poner arriba de la mesa para todos los partidos políticos, porque esto no es un tema de sacarnos una bandera ni que el Partido Colorado lo presente solo. Esto es un tema de país que nos tiene que involucrar a todos.
1: No, y además que estos temas vuelven a estar sobre la mesa como otros tantos cuando ocurren este tipo de hechos desgraciados, ¿no?
2: Y después desaparecen.
1: Es así. Diputada, también me quedé pensando no solo con el tema de las jubilaciones y cómo tienen que hacer los malabares para llegar a fin de mes, sino también con y lo plantean varios oyentes, con el costo que tienen los residenciales, los establecimientos de larga estadía, los LPEM, como se le conoce formalmente a la denominación. También sobre ese punto llega una instancia en la que para poder estar en un lugar decente se tiene que pagar muchísima plata, que es inaccesible para la gran mayoría. Sobre ese punto de los costos, ¿hay algo también que pueda entrar en esa, en esa posible política de Estado?
0: Actualmente el BPS ya lo tiene implementado para las jubilaciones mínimas, tiene lo que es el cupo cama.
1: El cupo cama, que tampoco son tantos.
0: Que el cupo cama, el BPS retiene el 20% de la jubilación, el 80%, perdón, de la jubilación y complementa unos 47, 48 mil pesos para los hogares, pero también son limitadas la cantidad de vacantes.
1: Hecho, cuando se clausuran algunos establecimientos de larga estadía, se utiliza el cupo cama para llevar ahí a los adultos mayores que pueden hacer uso de esa opción, pero ahí también...
0: Claro, y el tema es que el cupo cama pueden ir a los hogares que están habilitados, claro. Que estamos hablando que son 219 de 1.200, 1.400, entonces digo también, pero sin duda que es lo que digo, nosotros tenemos que destinar recursos. Y capaz que el oyente ahora dice, bueno, pero ¿de dónde sacamos la plata? Y hay que achicar el Estado. Sin duda que hay que achicar el Estado. Pero nos tenemos que dejar de decirlo y hacerlo. Yo salí con un planteo que no fue muy bien recibido por mis colegas. A ver, viajes parlamentarios. Me parece que, a veces uno van 15 diputados al Parlatino. ¿Qué problema le solucionamos nosotros a los uruguayos en Panamá? Yo sé que hay que estar presente y que hay que participar, pero creo que hay que controlar también las delegaciones. Cuando hubo una delegación, 23 personas representando el gobierno fueron a Suiza. Y a ver, esas son cosas que capaz que son... es poca plata, pero todo lo que suma, desde los catering, los viajes y una cantidad de cosas más que tenemos que mirar con la lupa. Porque digo... hay veces que uno a veces ve que de la forma que se gasta y se ha gastado, y realmente hay que recortar, porque tenemos presupuesto, pero que hay que recortar gastos que no son necesarios. No se le puede pedir más que pague a la población. La población ya no tiene más capacidad de pagar impuestos.
2: El ministro Done fue bastante claro ahora en la presentación del proyecto de rendición de cuentas y entiende que los viajes parlamentarios tienen que estar acotados a la mitad mínimo, ¿no? O sea, si estaban invitadas cuatro personas, que vayan dos. Parlamentarios también, ¿no? Incluye eso. Ahora, cuando se lee la exposición de motivos, uno se pregunta, bueno, pero

0: Yo qué sé, no puede haber alguien que esté en contra de esta filosofía del planteo, ¿no? Y a su vez le sumás la experiencia comparada de lo que pasó en Chile. ¿Qué falta para que esto deje de ser, o sea, precisamente para que trascienda tu diputación, tu partido, y que efectivamente se concrete? Porque si no, seguimos hablando de proyectos.
1: Y Daniel, falta voluntad política, porque un proyecto, y quiero ser sincera y capaz que no va a gustar lo que digo, pero un proyecto de estas características no puede estar 17 meses esperando en una carpeta, en una comisión en el Parlamento. Capaz que puede haber otros proyectos que esperen 17 meses, pero por las características de este no. Y como estos, hay muchos presentados de todos los partidos. Entonces, tampoco va a gustar lo que voy a decir. En el Parlamento, yo creo que hay, a ver... Yo no tengo la costumbre de pelearme con nadie, pero se está muy concentrado estar peleándose, discutiendo cosas que no son lo que la gente necesita que se le resuelva. Se discuten por patrulla oceánica, se discute por una estancia, se discute por mil cosas. Se pelean en las redes, caen en el agravio, que somos compañeros de trabajo y que nos tenemos que respetar, que pensamos diferente, sí, que tenemos que administrar las diferencias también. Pero todos queremos contribuir desde cada uno de su lugar y su ideología. Pero se viven peleando todo el día y así no podés avanzar. No se puede avanzar. Todo el día peleándose. Hay dos bandos. Uno al otro, dale y dale, y el video y te respondo y yo te critico. Yo le cerraría Facebook a todo. Twitter a todo. No, pero a ver, nosotros estamos en estos lugares para resolver los problemas de la gente, no para pelearnos entre nosotros. Se los digo, y no hay, evidentemente no tengo mucho resultado porque cada vez se pelean más, pero no se puede así. La gente está cansada, porque está cansada de que la política haya caído en esto, en el destrato, en la agresión, en la pelea continua, y ven el tema del desempleo, no lo hablamos, el tema del costo de vida, no lo hablamos, el tema de la inseguridad, no lo hablamos, el tema, este tema, 17 meses en una comisión, no puede ser. Y seguimos con las cosas sin solucionar. Entonces digo, y uno ve que en la rendición de cuentas, yo estoy en la comisión de salud, no viene nada de adicciones, no viene nada de salud mental, no viene nada de mejorar los tiempos de espera, no viene nada de cómo distribuir los especialistas en que todo el territorio, en todo el país haya los especialistas, que hay una cantidad de lugares que no hay. Entonces la gente entra en un descrédito, y con toda la razón. Yo sé que te puede sorprender que alguien de adentro lo diga. Es que realmente me indigna, porque yo estoy en esto por vocación. Yo no vengo a servirme de la política, vengo a servir con la política. Para mí la política es una herramienta para ayudar. Entonces realmente me duele que se caiga en esto, en la pelea, en el agravio, en marcar las diferencias y no en buscar las uniones para sacar el país adelante.
0: Bien, bueno, Nivia, muchas gracias por estos minutos.
1: Un gusto, realmente agradezco a ustedes la oportunidad, por favor.
0: Y bueno, vamos a seguir de cerca el debate a ver si finalmente se concreta esta iniciativa.
1: Muchas gracias. Muchas
0: la señora gracias. Diputada Nivia Reich.
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0: Le damos la bienvenida aquí en Informativo Sarandí al diputado Conrado Rodríguez. Conrado, un gusto tenerte con nosotros. Bienvenido.
1: Buen día, muchas gracias por la invitación.
0: Bueno, y ya hemos tenido, como decíamos anteriormente, aquí en Informativo Sarandí, entre otros, la palabra del ministro de Economía, también el secretario de la Presidencia a propósito de la rendición de cuentas y la sorpresa que mostraban. En el caso del secretario de la Presidencia, se mostraba expectante antes de que la oposición se manifestara, y O'Donnell mostraba su sorpresa por la decisión de no votar en general la rendición de cuentas. Y el diputado Conrado Rodríguez ha sido uno de los principales, el principal representante del Partido Colorado en esta comparecencia del ministro de Economía en el Parlamento. Diputado, ¿hay posibilidades de acuerdo o la decisión de no votar en general está totalmente definida?
1: Uno en política nunca puede decir esto es el final, pero hay un convencimiento, hay una convicción muy fuerte por parte de todos los legisladores de la coalición, y en esto quiero ser muy enfático. Nosotros tuvimos dos reuniones de la coalición donde participaron todos los senadores del Partido Colorado, del Partido Nacional, y que luego participamos los diputados que estamos en la comisión, entre ellos también el diputado Sotelo del Partido Independiente. Uh-huh. Y absolutamente todos dijimos que entendíamos que teníamos que votar en contra de forma negativa en la consideración general del proyecto de ley. O sea que fue discutido porque se le pidió la opinión a cada uno de los legisladores. O sea, hicimos una ronda, cada uno dijo lo que le parecía y absolutamente todos dijeron que entendían de que teníamos que votar negativamente la consideración general. Ahora, yo quiero ser muy tratar de ser lo más claro posible. Uh-huh. Los proyectos de ley tienen dos votaciones, todos los proyectos de ley. Una votación general para habilitar la discusión particular y una discusión particular o votación particular que

0: 30 años. Entonces, yo primero quiero sacarle dramatismo a esto de que la oposición no acompaña, no vota en general la rendición de cuentas. Es una cosa que se da de forma sistemática. De hecho, el Frente Amplio no votó ninguna rendición de cuentas, ni de los gobiernos del Partido Colorado, ni del gobierno del Partido Nacional, del doctor Lacalle Herrera, ni de la coalición republicana. No votó ninguna rendición de cuentas. ¿Qué dicen los legisladores del Frente? Dice, bueno, pero nosotros siempre sabíamos que ustedes tenían la mayoría y por lo tanto nos dábamos esa licencia de no acompañar en general. Y eso no es verdad, no es cierto. Y les voy a decir por qué no es cierto. En el año 86, en el año 85, cuando asume el doctor Julio María Sanguinetti el gobierno, allí estaba lo que se le llamó la gobernabilidad que Wilson Ferreira Lunate anunció que le iba a dar al gobierno. Pero esto no implicó una coalición desde el punto de vista de la actividad y la actitud parlamentaria. ¿Qué quiere decir esto? Que habían proyectos de ley que eran acompañados por el Partido Nacional, proyectos de ley del Poder Ejecutivo acompañados por el Partido Nacional, proyectos de ley que no acompañaba al Partido Nacional y que sí acompañaba al Frente Amplio, y proyectos de ley que eran votados por unanimidad. Y pasó, en el año 86, el Partido Colorado presenta su rendición de cuentas con una cantidad de modificaciones, y ni el Partido Nacional ni el Frente Amplio acompañaron. Por tanto, no es cierto de que lo que dicen los legisladores del Frente Amplio, de que sabíamos que ustedes iban a... En el año 86 no pasó así. Y en el año 2003, te recordarán, momentos muy complicados para el país, saliendo, intentando salir de una crisis económico-financiera, Partido Nacional y el Frente Amplio no acompañaron la rendición de cuentas del Partido Colorado. Por lo tanto, no es algo... Que como se sabe de antemano que se tiene determinada mayoría, se vota en contra, ¿no?
1: Pero ahí
0: hay mayorías que se construyen y que no habían coaliciones, por lo pronto en el año 86 no había una coalición
2: no estaba garantizada.
1: Pero no cae en el mismo argumento los partidos de la coalición cuando dice, bueno, le dijimos que no, pero sabíamos que en definitiva va a salir con los votos de Cabildo Abierto.
0: No, mira, Juan Pablo, nosotros manejamos los dos escenarios. Obviamente en nuestra discusión manejamos los dos escenarios. ¿Preveíamos de que Cabildo Abierto le podía llegar a dar los votos? Sí. Pero también decíamos que si no le daba los votos para poder aprobar en general el proyecto de ley, entendemos y lo decimos con mucha convicción, hay instrumentos legales, el gobierno tiene instrumentos legales para poder darle a esas prioridades que marcó, darle los recursos. ¿Por qué digo esto? La ley 17.930 del año 2005, gobierno del doctor Tabaré Vázquez, ahí se establece la posibilidad del refuerzo de rubros, que no era algo nuevo, sino que repetía leyes anteriores de presupuesto que le permite al gobierno, al Poder Ejecutivo, reforzar hasta en un 6% en determinados programas del presupuesto nacional. De hecho, el Ministerio de Economía lo hace recurrentemente. Lo hizo, por ejemplo, con el Ministerio de Defensa. El otro día vino la ministra Lasso a decirnos que por la vía de los refuerzos de rubros del Ministerio de Economía habían podido comprar camiones para las Fuerzas Armadas.
3: Sí, entonces, O'Donnell lo decía aquí, que obviamente hay caminos alternativos. Es como decirme, te planteo un plan y me mandás a febrero. ¿Por qué no aceptar lo que te planteo ahora si después sabés que lo voy a poder hacer por una ley por fuera de refuerzo, por ejemplo, como lo que planteabas?
0: Laura, mirá lo simple que tiene que hacer el ministro. El refuerzo de rubros lo hace por vía de decreto o lo hace por vía de resolución. Y no le va a llevar ni siquiera media hora, porque lo que tiene que hacer es agarrar y lo que puso en la rendición de cuentas, copiarlo y ponerlo en un decreto. O sea que no le lleva más de media hora. O sea que eso no allí no hay una demora. ¿Y por qué nosotros lo mandamos para hacerlo por otra vía? ¿Por qué nosotros votamos en contra en general? Y es muy pertinente poder decirle a la ciudadanía por qué. En la ley de presupuestos se hicieron una cantidad de proyecciones que nosotros en ese momento dijimos que no se iban a cumplir y que eso iba a tener repercusiones. Si el Ministerio de Economía establecía un crecimiento económico determinado, en el caso específico para el año pasado era de un 2,4% del producto, nosotros entendíamos que iba a crecer menos el Uruguay por determinadas condicionantes que ya estaban presentes, por eso nosotros se lo dijimos en el momento, eso implica tener menor cantidad de ingresos para poder financiar incrementos presupuestales. El Ministerio proyectó un crecimiento del gasto de 140 millones de dólares para este año y un incremento para el año que viene de 50 millones de dólares, eso en la ley de presupuesto. Ahora agregó 31 millones, por lo tanto van a ser 81 millones para el año que viene incrementales. Ahora, para poder financiar eso, tú tenés que tener los ingresos.

0: ingresos determinados para poder hacerlo. Si tú no los tenés y tenés la previsión ya realizada, tú tenés que financiarte de alguna manera. Y lo vas a hacer a través de mayor endeudamiento y por lo tanto vas a ensanchar la brecha del déficit.
1: Sucedió, es lo que sucede por lo general. Sí. Gastan o por lo menos hacen proyecciones que después no se dan o no se cumplen o se incrementan los gastos cuando en determinados años, por ejemplo, años electorales. Eso sucede.
0: Bueno, no siempre se incrementó el gasto en el año electoral. El gobierno del doctor Jorge Valle no se incrementó y eso es una realidad objetiva. Pero digo, volviendo a la pregunta o a lo que nosotros queremos transmitir, que es parte de por qué nosotros votamos en contra. Las proyecciones, no sé. Entonces hay una dimensión económica que nosotros obviamente tenemos que tener en cuenta. La trayectoria de la deuda es una trayectoria complicada que llega muy cercano a el ancla de deuda que se fijó el gobierno en un 65% del producto. ¿Lo dice la oposición? ¿Lo dice el Partido Colorado, Partido Nacional, Partido Independiente? Sí, también lo dice el Consejo Asesor Autónomo, Fiscal Autónomo, que lo está diciendo, como lo acaba de decir hace pocas horas la calificadora de riesgo Moody's. O sea que no es algo que está inventando la coalición.
2: Diputado Conrado Rodríguez, muchas gracias por haber estado en Informativo Sarandí.
0: Muchas gracias a ustedes.
2: Será hasta la próxima, ¿eh? Y la entrevista la pueden volver a ver, escuchar en las redes sociales de Sarandí.
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